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1: Melinda FM Weerbericht.
2: Tropisch warme temperaturen vandaag die kunnen oplopen tot 35 graden. 's Nachts zakt het kwik wel tussen 17 en 21. Morgen blijven de zonnige perioden belangrijk en noteren we 25 tot 31 graden. In de loop van het weekend verhoogt de kans op lokale onweersbuien en zakken de maximumwaarden naar 25 graden.